0: Juan Fernando, ¿estás ocupado?
1: Juan Fernando.
0: Adam King, Tom, 1763, AK, AK, T, 7863.
1: Coming.

0: Bueno, si es una discusión, también lo veo que ya, mira, y saben.
1: Cambio de teléfono.